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1: Perdón si no, no te llamé. Es que me acuerdo de tu carita, pero tu nombre me lo olvidé y no sé por qué.

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Ya ingresamos en el último tramo del programa del día de hoy. Estamos en vivo hasta las 23. 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

0: noches, bienvenidos. ¿Cómo andan? ¿Todo tranqui?
1: Un viaje de...
0: Se vino el agua, ¿eh? Iba a decir feliz primavera, todo eso, pero...
1: Vas con el auto, rebusca.
0: Arrancó, bueno, arrancó mal.
1: Si le vas, programas todo el día.
0: 094-668900. Tenemos todo listo, todo armado, así que...
1: Vacaciones.
0: Acomodate, subí el volumen.

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0: 094-668900. Y sí, se vienen los primeros mensajes.
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0: Buenas noches, pirata. Podría ser la cumbia del mate de la auténtica. Gracias. Un abrazo para todos. Como siempre, casi siempre es el primero. Edgardo, el atleta del cerro.

Buenas, Diego, soy Nico. Pásame la madama por Caribe. Abrazo. Abrazo grande, Nico. Ya lo anoto. 094-668900. Y con la misma canción. Buenas noches, comienza la semana, último pirata. Tema Lucas Hugo, hechicera, dice Cristian. Es el de Casabó, era, ¿no? Sí. Abrazo. Buenas noches, pirata en lo posible, los enganchados de Bocha Lozano, dice Marcelo de Afe. Abrazo, Marcelo, ya lo anoto. Buenas noches, locutor, mi amigo. ¿Cómo está? ¿Cómo están los piratas? Me pasa a Matías Valdés. Gracias, dice mi amigo el Pepe. Abrazo, Pepe. Saludos al grupo. Sigue vigente lo del domingo, ¿no? Espero verlo. No se haga desear. No se haga rogar. No se haga extrañar. Buenas noches, digo, te habla Barreto de las Antoñas. Acá estamos con el Cococho, arrancando la jornada. Pásame prisionero de la misma cuadra. Te agradece, ¿eh? Se agradece. Un abrazo. Un abrazo grande a todos los panas de parte de Barreto y Cococho. La nueva pareja de la noche. Barreto y Cococho. Cococho Barreto. Era mi novia, ya estaba con él. Saludos a. A ver. Ah, no, está bien. Hola, Diego, ¿todo bien? Soy Marito Silva, saliendo para Tacuarembó. Y saludos a los pelados del Macro. Pásate algo de Monterrojo. Los pelados del Macro me tienen abandonado. Hace rato que no mandan mensajes. ¿Estarán con mucho laburo? Estarán de pelados fugitivos, ¿eh? Estarán bola. ¿Estarán dentro en otra radio? No, no creo. Nunca pensé que ya fuera la dueña de mí. Buenas noches, Capi, ¿cómo estás? Pásame, recuérdame de la carátula. Dice Mari de la Guada, besos. Un beso grande, Mari. Ya lo anoto. Pirata, decirle al atleta que si quiere que lo cura, me tiene que pagar, que lo cura, me tiene que pagar un asado. Perfecto. Es así. Un asado y con achuras. Si no, no. Y con la misma canción, esa canción que un día le escribí yo. Hola, Diego, ¿cómo estás? Acá Alex el Pistero de La Teja. ¿Me pasás? Abrázame por Chacho Ramos. Gracias, abrazo. Un abrazo, Alex. Ya te lo anoto. Hoy sale audio, ¿no? Me imagino. A partir de la 1, acordate.

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0: 094-668-900. Saludos para los panas del Chami. No, saludos a los panas del Chami. Pásame algo de la misma cuadra. Dale, ya está pedido. Prisionero. Buenas noches, Diego y Piratas. Buena jornada para todos. Esta noche te pido a Luana. Gracias, Pablo, desde el Hospital de Minas. Un abrazo para él y para toda la gente del hospital.
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0: Hola, ¿me podrás pasar un tema de Tini y mandarle un saludito al bombón más lindo de contenedores de buceo? Dale. Noches, Dios, soy el Ferchu. Pásame la chaperona para todos los panaderos que están en la noche.
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0: Buenas noches, pirata y producción. Soy Luis del Cerro. ¿Me pasas a Me de Denis Elías? Se lo quiero dedicar para Georgina. Creo que dice la Yeo de la Teja. Gracias, buena jornada.
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0: 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Bárbaro, anotado.
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0: Pirata, buenas noches, te escribimos de la panadería Paraguay. Un saludo para todos los nocheros. Primera vez que escriben, ¿no? Vamos arriba, quería pedirte el tema de la cumana y Martín Quiroga. Otra cosa, decirle a mi compañera Ana Guimare, dice que se saque la almohada de la cara y se despierte. Vamos arriba, Ana.
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0: Ana Guimare.
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0: Saludamos a la panadería Paraguay.
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0: Bienvenidos, ¿no? Si es la primera vez. Seguimos sumando panaderos. Jale.

0: esto es demasiado. Primero, los mensajes de audio son a partir de la una. Segundo, no te voy a leer 78 mensajes. Ni loco.
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0: No.
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0: Saludo al Guashi, está. Un abrazo grande al Guashi.
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0: Somos yo al Guashi de no sé qué. ¿Así? ¿Vas a pasarnos la sabrosa?
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0: La sabrosura será. Bueno, dale. Pero no.
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0: Respira hondo.
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0: Respira hondo, tranquilo.
1: Sabe.
0: Onda, no sé.
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0: Onda.
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0: Respira tranquilo.
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0: Ok, pero 78 mensajes de ni loco. Todavía de audio. Buenas noches. Quisiera enviar un abrazo a Jorge Mota. Agradecer su gentileza de convidar a sus invitados con una.
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0: Una fresca.
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0: Limón guaraná. Mirá. Saludos, dice la Chechu. Feliz primavera.
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1: Sube.
0: Buenas noches, pirata, ¿cómo están? Acá no, estamos con Mitilín escuchándolos. Pasame el trato, Denis Elías. Gracias. No, llegaste tarde. Ya está pedido a Me de Denis Elías. Y ahora sí, arrancamos con los. ¿Sigue mandando mensaje? No. ¿Estás escuchando?
2: Despacito.
0: Se viene el primer tema pedido de la noche.
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1: Diego, saludos a Barreto. No, no, no busquemos ahí. Buenas noches, pirata. Acá escuchando la radio, al firme, dice el Yankee, desde el barrio Bella Italia. Te pido un temita de la Coupé. Gracias, Diego. Un abrazo, Yankee.
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1: Buenas noches, capitán. Acá los piratas de Usina 3. ¿Me pasas Amor a Escondidas de Aldo Martínez? Un saludo para yo, a Mati y a Aníbal del Camión Loco. Abrazo grande. Un abrazo, gente. Saludamos ahí a la gente de Usina 3.

Pasaron, ¿eh? Lo pasaron completo, por fin. ¿Cómo lo pasaron completo? ¿Está cortado el tema? Ah, capaz que está cortado, mirá. Minuto 14, dice.

qué raro, ¿eh? Barreto pidió encerrados en la misma cuadra con Cococho. Y sí, es la nueva pareja. Pues podría ser que lo leas de vuelta, que no la escuchó mi compa. Si te digo que está dormida en serio, está enfrente de la radio. No. Buenas noches, te escribimos de la panadería Paraguay. Escucha, Ana. Paraguay. Salud para todos los nocheros. Vamos arriba. Hay que pedirte una de la cumana.

0: decirle a mi compañera Ana Aguimare que se saque la almohada de la cara y se despierte. Pero sigue durmiendo. Se crea importante. Ay, qué lindo. Pirata, ¿cómo estamos? Acá te saluda Juan y Castromán, la panadería Los Hermanos, ciudad de Mercedes, ¿eh? A full el programa. Saludos para toda la cadena panadera y otro para ti, vamos arriba. Saludamos a los viajeros, Juan y Castromán. Abrazo grande. La móvil nocturna de Coet pide un temita de la penúltima para sus compañeros. Recién pasamos, pero... está pedido, ¿no? Bueno, ahora me fijo. Y este muchacho sigue mandando mensajes. Estaban más de 120 mensajes. Hay gente que no escucha la radio, se ve.
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0: Dieguito, todo bien. Qué noche fría, ¿eh? Qué viento. Saludos para la barra del Pado, que anda patrullando en la costa. Saludos de parte de Mónica. Un abrazo grande para la gente ahí del Pado. Y a toda la gente. A Mónica, perdón.
1: Ya lo sé.
0: ¿Pidió tema? No pido. Estoy distraído, disculpen. Ahora sí. Pirata Barreto, desde que se puso el peluquín colorado, despierta loscas pasiones. Y Cococho, que no es corto ni perezoso, se enamoraron. Cococho le dijo a Barreto:
2: a comerla.
0: No. Pasa el chiste, pirata. No, mandá el audio y hacelo vos el chiste. Buenas y santas, ¿cómo estás, pirata? Espero que bien. ¿Me podrá pasar un tema de Elvis Crespo? Te agradezco, desde ya muchas gracias. Como siempre los escucho desde Positos. El zorro de Paso Carrasco, chau. ¿Sabés, zorro, que está llegando tarde, no? Me parece que no queda lugar para tema. Lo voy a anotar igual.
1: Blanca.
0: Como Elvis Crespo. Bueno, y empezaron a llegar los mensajes de audio, mensajes de voz, no sé cómo les querés decir. 094-668900. Arrancamos sin red, sin escucharlos, pero es gente que me escribe todos los días, así que como que le tengo confianza. Espero. Si no, tarjeta roja, al toque. Pará, ¿dónde estoy?
3: Buenas noches, soy Silvana del Cerro. Acá estamos con Lilian. Te queremos pedir un tema de Rolando Paz, cualquiera. Y buena comunicación para todos.
0: Bueno, un beso grande para Silvana y Lilian. Ya les anoto el tema. Ojo, no sé si va a entrar, ¿eh?
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0: Ahora viste que ya está todo medio vendido.
4: Bueno, Diego, ¿cómo estamos? ¿Todo tranqui? ¿Jugamos hoy o no jugamos? Porque el sábado no jugamos. ¿Se te terminaron las preguntas? Y no, iba a estar el último en el Arce porque nunca gano. Capaz que no entre ni al sorteo. Abrazo, Diego, que pases bien. Abrazo para los panaderos, toda la gente de la noche. Soy Nico.
0: Un abrazo, Nico. Menos mal que los sábados nunca jugamos.
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0: Descansamos.
5: Buenas noches, pirata. ¿Cómo está la cosa? Hoy está como a vos te gusta, bien lindo. Bueno, saludos para la barra de la noche. Marcelo de Ape.
0: Un abrazo grande. Buenas noches, decirle a Cavani que le mueva la barrera de seguridad al turco. Cavani, ¿qué pasó? No está jugando Cavani ahora, ¿no? Está descansando, bien ahí. Se lo merece.
6: Diego, te habla Ale el Pistero. Escuchame, mandame gente que esté más solo que el uno acá. Solo, con frío y no anda ni el loro en la calle. Muerto está todo. Mándame a alguien.
0: Y ahora cada vez hay más autos eléctricos, así que... Un abrazo al Pistero, Alex el Pistero.
1: Como el tuyo.
0: ¿Este lo conozco o no lo conozco? A ver. Sí, Luis del Cerro.
7: Buenas noches, pirata y producción. Soy Luis del Cerro. Güey, son 1:20. Supuestamente hoy ya entra la primavera. Qué manera de entrar la primavera. Ay, ay, ay. Y después dicen, sabemos lo que hiciste el verano pasado. ¿Qué está pasando con la gente de la panadería? ¿No se han reportado hoy? ¿O el frío los tiene achuchados? ¿No le duda la masa? ¿O ya apañaron? Bueno, feliz primavera para todos. Le quiero mandar un abrazo grande para mi hermano que se encuentra privado, un hermanito de corazón. Pierna, sabés que estamos acá, mi hermano, están de malas palabras.
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5: vida. Muy, muy buenas noches.
0: Opa.
5: Para todos ustedes del Último Pirata, para
0: país.
5: Todos los escuchas y para Diego Herena, el conductor.
0: Habla el país.
5: Buen comienzo de semana.
0: Jorge Mota.
5: Noche fría, acá, frente a la Plaza de los Cerrillos, en el kiosco, 24 horas, para todos ustedes. Felicidades y buen comienzo de semana.
0: Un abrazo, Jorge Mota. Hay que sacarse el sombrero con el señor.
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0: Buenas, un saludito para los compas que quedaron trabajando en la pizzería Cervantes de Tres Cruces. Los abandoné temprano, pero los dejé con la mejor música. A Dani, que no me extrañe. ¿De parte de quién? No dice. Pero bueno, ya sabes, ahí en la pizzería Cervantes. Un abrazo grande para ellos, buena jornada. A esta altura me imagino que ya están cerrando, ¿no? Ya cerraron. No tengo ni idea.
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9: Decirle a Barreto que lo vi, que no me saludó, lo vi en la calle. Andaba con el atleta del cerro, iban de la mano los dos. Muy enamorado.
0: Y el cococho ahora. Se suman todos.
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1: 094-66-8900. En un rato vamos a jugar, ¿eh?
2: ¡Zumba!
1: Ah, bueno, el saludo para los trabajadores de la pizzería Cervantes de parte de María. Y dice que cierran a las 2 de la mañana. Bueno, ya les queda poquito. Abrazo.
3: Barreto, nos vieron, Barreto. Ah, que Cococho no se ponga celoso. Te compartimos igual.
1: Se quieren, ¿eh?
4: Pirata, buenas noches. ¿Cómo están? ¿Cómo está la audiencia de la noche? Por acá Tania y Rubén. Bueno, para pedir tema no nos da, no llegamos, pero aparte los temas están buenos todos. No es necesario tampoco pedir algún. Solo para mandarle un saludo a Deni y a Sergio, que van rumbo a Fray Ventos, y a Nico y al cubanito, que se van rumbo a Maldonado, y nosotros viajando rumbo a Salto. Noche brava, con viento. Bueno, saludos para todos los chiquilines de Hues.
1: Un abrazo grande a la gente de Hues, ¿eh? A manejar con precaución. Solamente y un buen viaje, buen retorno.
3: Buenas noches, Diego. Acá Barreto. Opa. Mandale un saludo de parte de Cococho a Legardo. Un abrazo y un beso grande de parte de Cococho para Legardo. Que la vocea la teta del cerro ahí. Saludos para todos los panas.
5: Hola, Diego, te habla Álvaro. Para decir un chiste. Un matrimonio. Y después de casado, la mujer empezó a quedar desconforme con el hombre. Con el marido, ¿no? Y entonces agarra y le dice: pero vos me dijiste una cosa. Dice: mirá la casa como la tenemos. Dice: mirá, la puerta con trapo, la ventana con trapo. Dice: no. Dice el marido: y vos no querías una casa todo trapo.
1: No. Espero que suban el nivel.
6: Che, pirata, hace días que no te escribo, pero siempre estoy escuchando. Vamos arriba. Saludos para todos los nocturnos. Y muy buena la música, ya que no llego a pedir tema. Acá, como siempre, Jonita el Pescador.
1: Un abrazo, Jonita.
0: No hablamos fuerte hasta ahora. Hablamos claro. 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
1: Bueno, Denis Elías está pedido, pero va a salir ahora. Sí, tarde. 2:20 por ahí. Bueno. Perdón, fue culpa mía.

La pregunta del jueguito de la noche dice: ¿en qué departamento se encuentra la playa El Desplayado? ¿Tacuarembó, Rocha, Maldonado o Colonia? No, pará, no nos vamos. ¿En qué departamento se encuentra la playa El Desplayado? ¿Tacuarembó, Rocha, Maldonado, Colonia? 094-668900. ¿Tacuarembó, Rocha, Maldonado, Colonia? El Desplayado. El Desplayado, miró. ¿Tacuarembó, Rocha, Maldonado, Colonia?

0: Tacuarembó, Rocha, Maldonado, Colonia. Esa es la pregunta del jueguito de la noche. La respuesta: Playa del Desplayado se encuentra en el departamento de Rocha.
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0: Playa del Desplayado en la más, en la más al norte de la Pedrera.
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0: en Rocha.
1: Bien, corazón.
0: Así que si pusiste a Rocha, entras en el sorteo.

0: ganador es un 098 que termina en 816. 098-816, ganador de Jueguito de la Noche. Daniel. Podés decirme, Daniel, tu artista favorito para el próximo bloque. O los 5 temas que quieras escuchar.
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0: El bloque que viene es tuyo. Personalizado, único.
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0: ¿Qué personajes y Caribe? Perfecto. Lindo bloquecito.
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2: Diego, querido, ¿cómo estamos? Por acá el Negro Manito. Encontré una matrícula en la Rambla de Positos. Si te animás a comentarlo, capaz que aparece el dueño.
3: Claro.
2: A ver, vamos a ver.
3: Escriba. Tiene que terminar.
2: Una chapa de Punta del Este.
3: Amiga.
2: A ver si están atentos la gente que tiene chapa de Punta del Este.
3: No te pesas.
2: B larga. E.
3: Dame esa.
2: B.
3: ¿Qué?
2: B larga.
3: No sé.
2: E. 8692.
3: No tiene sentido.
2: Lo decimos de vuelta.
3: Pero está sola.
2: Letra B larga.
3: Volve.
2: E.
3: Ya.
2: 8692.
3: ¿Qué más?
2: B larga. Doble E. 8692.
3: Ya.
2: ¿Quién te dice que no está escuchando y diga, oh, mira, es mi patente? Un abrazo grande al Negro Manito y al tapaboca Cheto. Ya. Paso de vuelta con el tema.

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0: 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Ha llegado lo mejor de la mañana. Bienvenida, bienvenido este martes 22 de septiembre de 2026. Cuando quedan 100 días para cerrar este año. Primavera, ¿dónde estás, primavera? Que no te veo y no te encuentro. Bueno, hoy comienza oficialmente este martes 22 de septiembre a la hora 21:05. Ese es el ingreso exacto. Para mí que está escondida.
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0: No se le ve por ningún lado. No aparece la linda primavera.

Sensación térmica más abajo, 5 grados. Sigue el invierno por ahora. Máxima 11 grados. Humedad 71%. Día Mundial sin Automóvil. Día Mundial del Rinoceronte en Uruguay. Y me pongo de pie para hacer el programa. Es el Día del Maestro. Saludamos a las maestras y a los maestros de Uruguay en este día tan especial, tan lindo. Arriba la cultura uruguaya. Vehículos de la comunicación, correo electrónico. Juanjo Alberti @hotmail.com. Mensajería, aire.

Acá tenemos las plenitas de las buenas. Voy a los contenidos en un momento. Acertijo. 8 menos 5, veremos cómo vienen los astros hoy. Horóscopo. A las 8, las cumbias con calidad. Moda charanguera. La comunicación de siempre marcando el 091-51-6004. Todo hasta las 12. Antes de irnos, resolvemos los dos acertijos y efectuamos el sorteo de la recarga. 300 que se pueden originar ahí en tu celular.

0: Muy buenos días, arriba el ánimo y a vencer barreras, que todo se puede si en realidad se quiere. Entrado en los preferidos de Juanjo Alberti. Sonríe. La sonrisa es el lenguaje universal de la felicidad. Frase de hoy, sonríe. La sonrisa es el lenguaje universal de la felicidad.
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0: Bueno, aquí tenemos un recuerdo imborrable con Serapio, Héctor Serafini. O mejor dicho, Serafini. En Cambril, Tarragona, España, año 2023. Fuiste y serás un grande, Serapio. Dios te cuide. Tenemos un reportaje de 6 minutos, El Hablando. Lo estamos recordando a Serapio en este video. Merece verse por todo lo que dice, por todo lo que anuncia. 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Se envía al lugar donde sea. Trayectoria y pasión. Años 1967-2026.

elegancia de los caballeros y de las damas. Realmente impresionante en estas secuencias, ¿no? En este video realmente formidable. Recordando la década de los 60. Yolanda, Luis Peraza, de Jamaica, Fit con sonido caracol. Video, merece verse.

foto con Richard y Banda Z para Mian en nuestros festejos. Jack va promoviendo aire tropical. Todo esto está en los preferidos de Juanjo Alberti. Coloca

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Aquel grupo cubano

7:30 de la mañana de culto. Para vos, compañera mía. El cubano, el cuca. Banda del pueblo, si las hay.

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0: Pista del acertijo de la mañana de culto, el primero. En el día del rinoceronte, el cuerno del rinoceronte es de hueso. ¿Verdadero o falso? El cuerno del rinoceronte, tremendo cuerno que tiene en la cabeza, ¿es de hueso? ¿Verdadero o falso? ¿Verdadero o falso el nombre? Y me escribís a la comunicación del programa, acá.
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Comenzando con el signo de Aries. Número de la suerte de Aries, 706-706. No creas en todo lo que te dicen. Hay que desconfiar un poco, Aries. Tauro, 099-099. Debes bajar un poco las revoluciones, Tauro. Hay que tranquilizarse un poco. Géminis, 252, lindo número, 252. Hay que aprender la lección y tomar a los demás en serio. Géminis, Cáncer, 681. 681, no puedes negarte a requerimiento de un amigo, Cáncer. 349 para Leo, 349. Son tiempos de replanteos, Leo. Virgo, 135. 135. No des todo por hecho. Falta, Virgo, falta. Libra, 564. 564, historia que desvela y termina en cualquier momento. Libra, Escorpio, 878, 878 en general, muy bien hoy, Escorpio. Los planetas están aspectados con Escorpio. Sagitario, 499, 499. Una llamada te cambia el día realmente. Sagitario, Capricornio, 264, 264. Esos planes que tienes llegan a buen puerto. Capricornio, Acuario, 778, 778. Hay que mantener en alto los principios, Acuario, ya que tienes la razón. La razón te asiste, Acuario. Piscis, 309, 309. Se paga derecho de piso por algunos errores, Piscis. Y así, de esta forma, hemos presentado y con mucho gusto el horóscopo de aire tropical correspondiente a...

0: Acertijo de hoy. Acertijo número uno, pista. El cuerno del rinoceronte es de hueso. ¿Verdadero o falso? ¿Verdadero o falso? Y el mensaje, ¿me lo mandás? Sí, lo espero. Comienza Moda Charanguera.
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5: Lo sabroso y rico de la mañana está en La Mañana de Culto, Aire Tropical. Aquí y ahora en Aire Tropical, La Mañana de Culto con Juanjo, las charangas cantan presente. Moda charanguera, moda charanguera, marcando todo el ritmo de la cumbia.

Tugo. Moda charanguera en la 100.3, bloque exclusivo de Aire Tropical. ¿Cómo están hoy los queridos obreros del transporte? Esos que siempre están. Los queridos pasajeros también. Todos los que están sintonizados, que son muchísimos. En esta mañana de culto. Y esta fiesta en la mañana. Sean felices inmensamente. Esto es corto, muy corto. Acertijo número uno. En el día del rinoceronte. El cuerno del rinoceronte. ¿Es de hueso? ¿Verdadero o falso? 091-51-6004. Ganate la recarga de 300 hoy.

Mario Silva, genio y figura, colocó con sonido profesional una cantidad de canciones que llegaron al corazón de todos. Esta es otra. Te sigo queriendo en la mañana.

0: Y aquí te cantamos las canciones bonitas en el día de tu fiesta linda.
1: Soy Chacho Ramos y aquí en Aire Tropical saludamos a todos los cumpleañeros.

0: Comunicación con aire tropical. 091-51-60-04. 091-51-60-04. Son cosas que pasan. Tarzán recorría la selva casi desnudo. La Cenicienta llegaba a medianoche.
1: ¡Cenicienta! ¡Ven aquí inmediatamente!
0: Pinocho mentía.
2: ¿Sabes, Pinocho?
0: Batman manejaba a 320 kilómetros por hora.
3: ¡Deténgase!
0: La Bella Durmiente dormía todo el día.
4: Así que la llamaremos la Bella Durmiente.
0: Candy tenía dos novios.
2: ¿Ese es tu nombre, Candy?
0: Popeye manducaba espinacas.
5: Popeye, el marino.
0: Blancanieves vivía con siete hombres.
2: Blancanieves, ¿en qué piensas cuando me miras?
0: Y Don Gato tenía una pandilla.
6: Los necesito, soy el marajá de Pocahú.
0: Son cosas mágicas de la vida. Mientras tanto, la mañana continúa siendo de culto. 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

0: Hoy es el cumpleaños de Carlitos.
1: Es todo lo que está.
0: Va a invitar a todos sus amigos. Vas a tener que comprar un asado muy grande, porque está invitando a un asado con todos los amigos que tenés. Por la clase de persona que sos, no te conozco de hoy, te conozco de años.

0: Hace bonito en familia. Este programa de hoy está dedicado para Cedrés, para Carlitos. Reitero, muy feliz cumpleaños. Y tus amigos también, todos esos que vas a invitar al asado, a las achuras que vas a hacer, te van a ayudar. Te van a ayudar a soplar la velita. Muchas felicidades, Carlitos, de verdad.
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Algunas fotos que me pidan por acá. Buen día, gente bella. Gracias al chofer del 370. Escúchese bien. Chofer del 370. Portones que vamos.

escuchan asiduamente el programa. Gracias por estar cada mañana, en una mañana que nos pertenece a todos, por derecho de conquista. Buen día, Juanjo. Fresquita la mañana, feliz primavera para ti, la audiencia. Laura de Meraki. Un saludo a todos los maestros y a las maestras. Mario Silva, un genio.

0: Día del maestro. Día de la maestra. Maestra tuve. Tuve realmente encantadoras maestras. La maestra, por ejemplo, recuerdo, fíjate vos lo que voy a recordar, de jardinera. Había dos maestras, las recuerdo.
1: A todos los hombres.
0: Recuerdo la maestra de quinto, la maestra de sexto. La maestra de sexto grado se llamaba Dorita, pero en cuarto año sucedió algo que lo voy a comentar. Ya lo barrí, ¿no? Ya lo barrí. Lo barrí, lo tiré, no debajo del felpudo, sino lo tiré puerta para afuera y cerré la puerta. Pero hoy lo voy a comentar porque no es un detalle menor. Yo tenía un maestro en cuarto año, era maestro. Bueno, él decía que era maestro. Pero tenía algo tremendo. El famoso tirador de borradores a los niños. Cuando un niño estaba por ahí distraído, sácate. Tiraba el borrador. Tremendo. Los niños de 8, 9, 10 años que estaban ahí, que estuvieran distraídos, lanzaba el borrador. Fíjate vos qué forma de enseñar. Y he escuchado por ahí también otros casos, pero todos los maestros no son iguales. Las maestras que tuve eran realmente respetuosas con los alumnos y enseñaban muy bien. Pero bueno, siempre puede aparecer por ahí algún detalle que no es menor. El maestro Jijirey, de cuarto año. Laura Silva está por acá. ¡Qué apertura! ¡Qué comienzo!

0: te duermas, muchachita.
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eterna leyenda. Acertijo número uno. No se pierdan, ¿eh? No se pierdan. Hay que mensajear. ¿Cómo viene la trivia? Hoy el cuerno del rinoceronte es de hueso. ¿Verdadero o falso? En el Día Mundial del Rinoceronte. Animal sumamente grande y pesado. Miles de kilos. Van de 800 hasta 3 y 4 mil kilos. Pesa un poquito, ¿no? Bueno, hoy es su día.

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Sí, se te siente muy bien, por suerte. En cuanto a la respuesta para mí, es falso. María del Pilar de Zona Belvedere dice que tiene por acá. Te grabé presentando a Richard y Banda Z. Ya te lo mandé. Bueno, voy a ver si llegó en un ratito. Buen día, disfrutando de aire tropical, el mejor despertar. Y todo cambia, me gustó eso. Todo cambia, gracias por tanto. Muy bueno, Mercedes y Sergio de Parque Rodó. Abrazo, amigo, igualmente para ustedes. Saludos para toda la gente de ese barrio tan lindo, Parque Rodó. Reina también está sintonizada, un saludo para ella. Gracias por estar cada mañana. Buen día, Juanjo Acertijo, uno verdadero. Escucho todos los días en el trabajo. Gabriela del barrio La Paloma. Arriba aire tropical. Y la radio super, ¿eh? La 100 con todo. Bueno, tiene razón en cuanto a la radio. Muy bien. Buen día, Juanjo, por la respuesta. Es falso. Abrazo, Juan.

tomando el sol desde Colombia. Mira qué linda foto esta, ¿eh? El sol está con todo ahí. Las nubes alrededor. Con mucho cariño, gracias Elsa. Un saludo también para César Daniel, el dueño de la llave. Para la confitería del Timón que nos escuchan cada mañana, gracias por estar. Tengo el mensaje por acá. Agradecida la barra. Hola Juanjo. Mañana lluviosa por Canelones, ¿te das cuenta? Acá hay puro sol. Acertijo 1 es falso. Saludos, Roxana.

Mercedes de Sayago, enorme abrazo para todos y felicitaciones por tan hermoso programa. Gracias, Mercedes. Juanjo, te estamos escuchando en Casa Calama, como todas las mañanas. Fabio, Camila, Pablo, Mateo. Gracias por estar. A viva voz en pleno barrio Reus.

Viendo. Bueno, de eso se trata. Antes, con amor se enseñaba. Hoy, mirando el celular. Bueno, son tiempos cambiantes. Gracias, Ángela. Te quedaste con un muy buen recuerdo de los maestros. Yo recuerdo que ir a la escuela era mi segundo hogar, mi segunda casa. Las maestras y los maestros enseñaban. Y te cuidaban de la vida, te decían cosas de la vida también, no solamente la enseñanza. La aritmética, el idioma español, bueno, todo eso, ¿no? Saludos de Los Maritos y Edison, la banda del 376 de Prosegur. Saludos, Mario de Prosegur.

prosigo. Muchas felicidades para mi señora, es su día, es maestra. Muy bueno. ¿Cómo se llama ella? ¿Cómo se llama? Elsa se llama, claro. Ahora entendí. César Daniel.

En la temperatura, eso dice el pronóstico de Inumet. Vamos a ver si se cumple, ¿no? Un pronóstico, nada más. Buen martes, buena jornada, falso Raquel. Hola, buen día, por el acertijo, ese es falso. Norma de Lagomar. Victorio de Goes, primer acertijo.

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0: del rinoceronte es de hueso? ¿Verdadero o falso? 091-51-6004. Aire 2580.
1: Para que se ve, ponerle el cierre, el broche de oro a la 25ª Expo Feria Ovina Artesanal Industrial de Paso de los Toros. No me lo saque más eso. Nos vamos, las palmas arriba a todo el mundo. A ver, ahora sí se va la KGB.

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el primer acertijo de esta mañana. Teníamos en la pista: el cuerno del rinoceronte es de hueso. ¿Verdadero o falso? Esta es la respuesta.

aunque usted no lo crea, de Ripley. Está formado por queratina. O sea que el primer acertijo de la mañana es falso. El cuerno del rinoceronte no es de hueso.

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0: preparamos para recibir el acertijo número 12 de esta mañana.
1: Para todos.
0: 10:50 AM, en una mañana que nos pertenece por derecho de conquista. Aquí estamos, hasta el mediodía.
2: Un enigma aquí, un enigma allá. Al murciélago negro, ¿quién le temerá?
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2: Juguemos en serio.
0: Se va la segunda. Pista 2, acertijo 2. Los hornos microondas cocinan la comida de adentro para afuera. ¿Verdadero o falso? Hoy de nuevo hay que entender bien la pista del acertijo, por favor. ¿Estudiaron la trivia hoy? ¿Qué pasó? Los hornos microondas cocinan la comida de adentro hacia afuera. ¿Es verdadero o es falso? ¿Verdadero o falso? Y envíame el mensaje. Lo podés hacer acá. Con toda la mensajería, dale. Dale color a la mañana.
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Estoy repasando la pista del acertijo número 2 de esta mañana. Mañana de martes, los hornos microondas cocinan la comida de adentro hacia afuera. 091-51-6004. Aire 2580. 300 de recarga en tu celular.

Estamos saludando a todos los cumpleañeros de hoy, los que están cumpliendo años. Muchísimas felicidades para vos, Carlitos Cedrés, cantante, gran persona. Muchas felicidades. Y todos los cumpleañeros de hoy, que pasen bonito en familia, disfrutando de la vida, que pasen el mejor día hoy. Tortita, tortita, Carlitos, sopla la velita. ¡Felicidades muchas!

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Estoy repasando la pista del acertijo número 2. Los hornos microondas cocinan la comida de adentro hacia afuera. ¿Verdadero o falso? 091-51-6004. Mucha mensajería. Todos quieren ganarse la recarga de 300 en tu celular. Te comento algo. Si entras en los preferidos de Juan

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1: Sí, sí. Una vez más.

0: Buenas para todos, ¿cómo estamos? Matías por acá para saludar a toda la barra y todos los amigos de Aire Tropical. Los quiero invitar para este próximo sábado 10 de octubre en el Antel Arena, el baile del año con todos mis amigos. ¿Y vos?
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0: Filter dice por acá que el acertijo 12 es falso. Tengo una cantidad de mensajes impresionantes, ¿eh? Falso, Varelli, falso. El acertijo 2, Michael. Acertijo 2, falso, Graciela. Juanjo, el segundo acertijo es falso. David de Salto. Saludos para todos los salterios, que pasen bonito. Segundo acertijo es verdadero. Soy Wilson desde Maldonado. Saludos para todos.
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0: Verdadero, falso, de la mañana. Acertijo 2, falso. Terminación 748. César Daniel. Buen día, Juanjo y audiencia. Respondo el acertijo 2, verdadero.

soy Cecilia. El segundo acertijo es falso. Que tengan un hermoso día. Gracias por existir. Por existir, muy bien. Buen día. Mi querido amigo Juanjo, ¿cómo estás? Soy Alba de Pando. Segundo acertijo de hoy es falso. Bienvenida, primavera. Hoy parece un invierno total. Y bueno, pero todavía no entró la primavera. Entra esta noche a las 21:02. Hay que darle tiempo al tiempo. No que llega media retrasada. Hay un ascenso de temperatura en los próximos dos días, ojo, ¿eh? Ascenso de temperatura. Y eso, bueno, eso algo de repente quiere decir. Soy de Villa Constitución. De

0: Este Joaquín Suárez, ese que el acertijo 12 es falso. Buen día, desde Melo, escuchando, gran programa, frío tremendo por acá. Lo llaman Pillo. Muy bien, sigo. Gabriela de Barrio La Paloma se confiesa. Acertijo 2 falso.
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0: Falso, Pancho del 827. Hola, Juanjo, acertijo 2 falso.
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0: Soy leal de la ciudad de Río Branco. Estamos por todos los sitios, por todo el interior, exterior. Daniel, el diente. Acertijo 2 falso. Tengo más. Acertijo 2 falso, Beatriz. Hola, soy Laura. Primera vez que escribo. El verdadero o falso del micro es verdadero.
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0: Buen día por lo de microondas, es verdadero. Saludos, Oscar.

0: Hola, Juanjo, para mí el segundo acertijo es verdadero. Verde pasó de la arena, por suerte. Algo de solcito ha aparecido. Está bastante nublado.
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0: El pronóstico del tiempo para hoy que va a estar nuboso. Y bueno, más o menos han acertado, ¿no? En el pronóstico de Inuit. La mañana se mantiene fría. Aparece el sol. Cubren un poco las nubes. Pero es llevable. Mientras esté el sol, la vamos llevando. La vamos llevando hasta el mediodía. ¿Qué querés que te diga?

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penetran una profundidad limitada. El calentamiento no es puramente de adentro hacia afuera. ¿Escucharon, no? Las microondas penetran una profundidad limitada. El calentamiento no es puramente de adentro hacia afuera. Respuesta del segundo acertijo falso. Voy al sorteo de la recarga. 300 que se pueden originar ahí en tu celular. Atento a la jugada y ven el premio.

0: 300 pesos de recarga en este celular. Blin, blin. 097 es el número que comienza el celular que estamos premiando hoy. Con 300 pesos inmediatamente estamos recargando. Terminación de 097. 118. 097, 118. Recargamos 300 pesos en este celular. Ya ahora inmediatamente. La función empieza a las 7. Ahí. En ese horario, abrimos el telón imaginario de la vida y buscamos realmente el mejor pentagrama musical para acompañarte. Con la mejor música tropical de la República Oriental del Uruguay e invitados especiales. Todo eso ocurre a partir de las 7. Te mando un abrazo grande, gracias por la sintonía.
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0: y nos reencontramos mañana. Eso sí, sean felices porque esto, ya sabes, ¿no? Esto es corto.

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el humor nuestro de cada día, la selección musical que ustedes arman, los mensajes que me envían por WhatsApp al 095-357-351. Por supuesto, el jueguito, la consigna de todo. En vivo hasta las 18 en La Hiena. Flores amarillas para todos. Tuvo buenas ventas, ¿eh? Sí. Vi mucha flor amarilla por todos lados, ¿eh? Muy bien, ¿eh? Muy, muy bien. Hoy 22 de septiembre, Día del Universitario. ¡Feliz día! Día del Maestro y la Maestra. ¡Feliz día! Día del Chiste. ¡Feliz día! Día Mundial sin Autos. ¿Eh? Esta fue una campaña que se hizo hace años para evitar un poco la polución, ¿no? Pero hoy en día hay mucho auto eléctrico, así que no sería el día sin auto. Un día como el de hoy del año 2023 fallecía Cristina Morán. En el 58 nacía Joan Jett. En el 87 nacía Tom Felton. En el 43 nacía Miguel Patrón Marchand. En el 58 nacía Andrea Bocelli. En el 25 nacía Boris Christoff. En el 54, nacía Jerry Belafonte. En 1721 Michael Faraday. En el 76 Martín Solveig. En el 28 Jacques Zulu. En el 24 fallecía Daniela Tota Santillán. En el 55 nacía el primer comercial de TV en Estados Unidos. No, perdón, Inglaterra. En el 1862, los esclavos quedaban libres gracias a una ley de Lincoln en Estados Unidos. Y en el 99 fallecía George C. Scott. Por supuesto, nosotros le cantaremos que los cumple feliz a todos los cumpleaños del día de hoy cerca de las 5:30 de la tarde. Saluditos, buena jornada para Alejo Morales, Cristian Carrato, Lorna Fernández, Juan Antonio De Vita, María Mayada, Mabel Poseada. ¿Qué más tenemos por acá? Ivonne Chávez, Alexis Lemos, Juan Álvarez, Julio Bolso, Natalia Benítez, Mónica Antunes, Corina Silva, Tona Meloño, Daniela Mancilla, Eduardo Domínguez, Raquel Ferreira, a todos. Gracias por la sintonía. Excelente martes para todos. Ya nos vamos a la página, La Hiena en FM. Buscala en Facebook. Buscala en Facebook. La Hiena en FM, así. 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

0: Mónica Antunes, Neri Couturia, Corina Silva, Julito Bolso, Julio Rodríguez, Alejo Morales y Gretel Torres. Excelente martes para todos. Gracias por estar en sintonía de La Hiena. Y por supuesto, ¿ya estamos en vivo para España? Saludos para la gente de Onda del Plata FM, que nos retransmite para toda España. En un rato te comento las frecuencias. Todo listo. A las 13 los primeros mensajes por WhatsApp 095-357-351, porque desde este momento en vivo a través de Aire FM 100.3 para todo el mundo en www.airefm.com.uy, en todos los celulares a través de las aplicaciones que podés descargar de todos lados. Te habla Charly Sacco. Bienvenidos una vez más a La Hiena.
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0: 11:37 la hora en toda la República. Titulares. 22 de septiembre. Terminó el paro en el puerto de Montevideo y se retomó la actividad este martes de mañana. Droga en Brazo Oriental. Asesor de Edil Blanco es investigado por movimientos de dinero en un local de pagos perteneciente a la mujer de Gandini. Federico Valverde fuera de las canchas varias semanas por lesión. Esguince de tobillo grado 3, confirmó el Real Madrid. Murió un hombre tras ser atacado por un enjambre de abejas en Soriano mientras trabajaba en un campo. Uruguayo detenido a bordo de un velero con 2.100 kilos de cocaína en un operativo a 400 millas de la costa de España. Siempre buenas noticias, ¿eh? A pesar de todo, en vivo hasta las 18, La Hiena.
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0: 7 en toda la República. Vamos con el Messenger. Bandeja de entrada, por supuesto, de facebook.com/lañeranantidepresivo. Buenos días, Charly. ¿Cómo estás, amigo? ¿Todo bien? ¿Podría pasar por Caribe con cada duende azul? Gracias y que tengan un lindo día, dice Julio Rodríguez.
1: Dicen que...
0: Alfredo Alex Carpintero, buen martes para todos. Me pasás Yarzábal.
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0: Hola, por acá. Dice, buen día, campeón. Feliz primavera para vos y para toda la gran banda llanera. Esta primavera arranca rara, muy fresca y hará gana. Pero no importa, empezó la llena y ya estamos disfrutando de 6 horas a pura buena onda, como siempre. Saco y los llaneros lo hacen posible. Charly, pasame hasta que se apague mi voz por Grupo Nietzsche. Abrazo llanero, Omar Ruca, y gracias por otro programa de lujo. Dice Wally del Cerro.
1: A mí que me importa que digas.
0: Hola, Char, ¿qué tal? Hoy quisiera escuchar por Ángela Leiva, Me acostumbré a ti. Desde ya, gracias, buena jornada. Daniela Mancilla. Buenos días, Charly, llaneros, abrazo. Dice por acá Enrique Francia. Abrazo, Enrique. Acá dice, muy buenos días, gente linda, Charly, Peque, llaneros, todo el equipo de La Llena. Buen martes, feliz primavera. Feliz cumpleaños para todos aquellos llaneros que estén cumpliendo años también. Muchas felicidades para todos. Un temita de casino a tu elección. Dale, casino...

0: y disfrutar con toda la gran audiencia de La Hiena el temita que elijamos.
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0: De casino, claro. Gracias, Charlie. Excelente jornada para todos. Agrega acá abajo, el día de ayer, las tres primeras horas, no podía sintonizar la emisora, Charlie. Si es en una radio y no podía sintonizar, vos estás en la zona de Pando, si no me equivoco. Alguna interferencia en la zona. Si era en internet, capaz que algún problemita en internet, porque acá estuvo todo bien, ¿no? Acá estuvimos bárbaros, sí. Pausa, ya venimos.
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0: buen día, Char. Qué frío, ¿eh? Saluditos de parte de Ana Araujo. Sí, el vientito está como complicado. Charlie volviendo. Dice, ¿podés pasarme un tema de Chino Fuentes? Para escuchar, abrazo de parte del Bolita de Conciliación. Saludos, Charlie. Saludos. Luego de ella, los primeros FM Mensajes, siempre para comunicarte por WhatsApp 095-357-351. Ya venimos.
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Martes para todos, Charlie, la llena en FM con Charlie Sacco. Quería pedir un temita de Tini y BL, Universidad. Dale, Cristian. Buen día, bombón, soy Ana. Un temita, Paz Mental de la Nueva Escuela. Gracias por tu hermosa energía con tu gente. Saluditos de parte de Ana. Saluditos, Ana. Muy buenas tardes, Charlie. Podría ser Las Manos por Cumanacao. Gracias de parte de Ferchu. Charlie, muy buen martes para todos los llaneros. Mandale, si hay lugar, un temita Rico y Cura de la Decana, dale. Y saludos para la barra de Tendanix. Dale al canario Horacio que se deje de hacer inventos, ¿eh? Para no chupar frío al cuete. Acá, el chino de las piedras, saludos. Charlie, el tema de Chino Fuentes para Sandra y la chatita de parte de Fernando. Hoy estoy trabajando a full, revistiendo el baño. Abrazo, tengo que trabajar sábado y domingo, ¿eh? Arriba, para. Claro, por eso quería la hiena sábado y domingo. Como él tiene que laburar, lógico, claro. Buen día, Charlie, Bruno, equipo. Martes raro, ¿no? Soy Lili, saluditos. ¿Me pasás tu voz? Charlie, decile al Choco que la comida para el depósito le agregue algún postre, que está haciendo plata como yuyo. Buenas tardes, Charlie. ¿Me pasás alguna de las flores amarillas para la tortilla? Buenos días, Charlie, saludos para todo Uruguay. Soy José Luis, el panadero desde Ciudad del Este, Paraguay. Por acá mucha lluvia, Charlie. Un temita de Marc Anthony y la India. Charlie, acá en Paraguay no se escucha ninguna emisora como la gente. Abrazo. Postdata, no estaba escribiendo estos días porque estaba culeco, pero siempre escuchando el programa. Abrazo grande. Abrazo grande, José Luis. Charlie, ¿me puedes pasar por Lucas Hugo, hechicera? Dice Clara de Malvin. Hola, Charlie, soy Miriam de Maroña. Se quería que me pasara algún temita de la bocha 12. Recién salió, ¿no? Sí. Para entrenarme mientras limpio.

0: Muy buenas y frescas tardes, Charlie. Muy buenas y frescas tardes, Charlie. Muy buenas y frescas tardes, Charlie. Por acá el firme cola llena. Pasa esa hipocresía. Saludos para todos y que tengan un lindo día. Jorge. Buenas tardes, Charlie y Eneros. Un día más. Que tengan buena jornada. Saludos de parte de Adam. Charlie con voz de... Vos, Masi, vos, ¿cómo te quedó esa carpeta, bruto, bruto oficialzo? Vos, lagarto de piedra blanca, está como el retrato de la abuela, siempre en la cómoda,
1: Sin miedo, señores, le está ya contestando.
0: Charlie, me pasa Juliana, qué mala eres. Gracias, de parte de Cintia. Buenos días, Charlie, soy Juan, te escucho todos los días, son la alegría de todos los días. Quiero mandar un beso grande para mi hijo Nico, decilo con voz de... ¡Ay, Fernando! ¡Ponete las pilas! Si no, mi hermana se consigue otro, ¿eh? Aguante la radio. Muy buenos días, Charlie, los escuchamos todos los días con mi hija, saludos. Somos de Durazno. Muy lindo el programa. Saludos.

13:20, está medio lento esto. Charlie, decirle a Andy que se deje de tomar Actrón y venga a la obra. Saluditos, buena jornada para todos, estamos a full en la obra con el laburo en Atlántida. Arriba. Buenas tardes, Charlie, te dejo un chiste de gallegos. Manolo, qué olor a gas, ¿eh? Será del encendedor que te lo comiste. Ah, no, vámonos, pará. Manolo, qué olor a gas. ¿Será del encendedor que te lo comiste?

0: El último mensaje por ahora. Charlie, primera vez que te escribo, decilo con voz de Firpo, Italiani, Pablo Eléctrico, Javier Rampla. Muevan las manos que vamos a terminar en diciembre con esa pintura. Y pasame una fan enamorada, Charlie, gracias. Muy bien, vamos armando la selección musical del día de hoy con los pedidos de ustedes. Próximos mensajes llegarán cerca de las 14. En vivo hasta las 18, La Hiena.
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1: 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Cosas divertidas para hacer para no aburrirse en un ascensor. Por ejemplo, puede hacer ruidos de dolor, darse un golpe en la frente y decir ¡cállense todos ustedes, cállense! En un viaje por muchos pisos, ladearse de lado a lado con frecuencia en el elevador. Ofrecer etiquetas con los nombres a cada uno de los pasajeros. Quedarse callado y sin moverse en una esquina mirando la pared. Acercarse a otro pasajero y susurrarle, señalando a otro, ¡ese es un punguista! Mirar fijamente y sonreír a un pasajero, luego decirle, ¡tengo medias nuevas! Leer la Biblia en voz alta. Enseñarle una herida a otros pasajeros y preguntarle si está infectada. Tararear el himno nacional mientras rítmicamente se aprietan los botones. Mirar fijamente a un pasajero y gritar ¡es uno de ellos! Luego ir a la esquina opuesta del ascensor y quedarse acurrucado. Eructar y decir ¡mmm, qué rico! Dejar una caja entre las puertas. Preguntar a cada pasajero que sube si puede apretar el botón por ellos. Tocar la armónica. Decir ¿qué hará esto? Y apretar los botones rojos. Escuchar las paredes del elevador con un estetoscopio. Dibujar con tiza un cuadrado, pararse sobre él y anunciar a otros pasajeros que ese es su espacio personal. Hacer globitos con la saliva.
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0: 11 grados la temperatura actual. De térmica hay 10. Luego de la pausa vienen más FM mensajes. Siempre para comunicarte por WhatsApp. 095-357-351. Quédate por ahí que ya venimos. Antes de la pausa llega Vanelo y el carnal. Para repetir.
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de la pausa sonaba Vane Lo. Después de la pausa sonaba Vani López. Saludos para ambas, éxitos. Vamos por acá. Buen día, Charlie. ¿Cómo va mi loco con este día? Está como medio loco el tiempo, pero bueno, es lo que hay. Saluditos para Natalie Leguizamo, mi loquita linda. Vamos y vamos de parte de Fulanito. Charlie, saludos a Pablo Peña también, que está más rayado. Más rayado que cuarro de 100 hoja. Por acá saluditos para Marcelo Cabrera, que anda por ahí trabajando para la UTE. Buenos días, Charlie. Buena jornada de martes. Te puedo pedir un temita de... ¿El temita? Tatú. ¿Tatú? Saludos de parte de Denis. Buenas tardes, Charlie. Bueno,

0: Acá te mando un mensaje para los maestros. El Toby y yo aprendimos juntos en la escuela. El Toby le cuenta las patas a la oveja y la multiplica por 4. Y yo anoto, che. Me salió buenazo el can, ¿eh? La verdad que sí. ¡Aro, aro, aro, aro! Con paciencia de tropero. Y el saber como bandera, el maestro de la campaña va borrando la ceguera. ¡Feliz día, paisano de la tiza! Saludos para Dalmiro. Por acá dice, buenos días, Charly, feliz martes de primavera. Gracias por los saluditos. Escuché al aire, dice, y tenía una descarga eléctrica muy pesada. Gracias por la compañía y buena vibra contagiosa, dice Gretel. Saluditos, Gretel. Buenas tardes, Charly, ¿cómo andan? ¿Todo bien? Te pido un temita de Luana y Flor Álvarez. Ya sonó, espero lo hayas escuchado. Y te dejo para los estados, dale. Hola campeón, un fuerte abrazo para vos, gracias por estar. Sos lo más, dice Marisa de Piedras Blancas.
1: Bailen todos.
0: Buenas tardes, ídolo. ¿Será que me pasás Tardes Negras de Grupo Escuchá? Lo voy a buscar, yo no lo ubico el tema, ¿eh? Y decirle a Rodrigo, si no piensa hacer nada hoy, que solo haga pamento en la obra, ¿viste? Y un saludo para Chenene, que estamos por acá, ATR, con el hierro, acá en Rivera, en medio Lambetón, ¿viste? Pero macanudo igual, ¿eh? San Paoli. Buenas tardes, Charly. Si fuera posible, el tema La Mujer Que A Mí Me Gusta o Flor Pálida. Saludos para todos los llaneros de parte de Pablo, el metalúrgico. Charly, con modo informativo.
2: Para que sigan bailando.
0: Pablo Méndez, pegale a los gurises de los templos. Si no se te viene, el niño, la niña también. Vamos y vamos los pibes. Pedro Méndez. Pagales a los gurises de templo, si no se te viene el niño y la niña. Buenas tardes, Charly, siempre te escucho. Mari Pizzera dice, le podrías mandar saludos a mi hermana Ana Do Carmo, desearle feliz día del maestro.

0: Que se mejore, que está con alergia. Bueno, Anita, feliz día. Feliz día de la maestra. Y bueno, está mejorate de la alergia. Beso grande. Hola, Charlie. ¿Podrás pasar la canción de las flores amarillas de Floricienta? Yo no la ubico, nunca vi Floricienta, pero vamos a buscarlo a ver si está acá en la computadora. Para Agustina Bentancor, de parte de Santiago Daluz, de parte de Luana de Malvin. Bueno, no entendí si era... Bueno, para Agustina Bentancor, de parte de Santiago Daluz, pero firma Luana de Malvin. Norte. El último por ahora, Charlie, que vuelva el calor. Bueno, de poquito, tranquilo. Un poco, recién está empezando la primavera, ¿no? Saludos para Nico Palma, de Juan de Sayago, y deja algo para los estados. Seguimos armando la selección musical del día de hoy con los pedidos de ustedes. Próximo mensaje llegarán cerca de las 15. En vivo hasta las 18. ¡La Hiena!
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1: Humor antes de la pausa. Dos gallegos suben a un ascensor. ¿Cuál botón aprieto? Y el otro le responde: hostia, mira que eres burro, ¿eh? Aprieta el que dice PB. ¿No ves que vamos para abajo? Gané en el campeonato de roller un palo verde. Pa, te felicito. ¿Y qué vas a hacer con esa guita? Me la voy a patinar. Salí con el auto, me encontré con mi amigo Dardo y me pidió que lo tire en el centro.
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0: bueno, no entiendo lo que dice al principio. Después dice, le podrías pasar para las panaderas.
1: Para que la gente goce, hoy venimos descargando.
0: Del sabor, el tema, el trato. Dale. El trato, Denicerías y Bermúdez, sí. Hola, me gustaría pedir el tema Mira mis ojos y mi panuelo de Javier para escuchar con Eduardo y Juan.

ese con vos sería atención audiencia, venta de motos usadas, andando bien, legales, 094074311. Más para los estados por acá, acá también. Buenas tardes, Charlie, ¿cómo anda eso, capo? Abrazo grande de parte de Mario de Las Piedras. Algo de la dosis. Recién salió algo, ¿no? Sin pena.

0: sí, Cristina de Maroñas. Pasarme un tema de... ¿De? ¿La que faltaba? Para escuchar, los escucho siempre, dale. Cristina de Maroñas. Saludos para la prima Flavia, que le pide un tema de Borinquen para ella. Buenas tardes a todo el universo y enero. Tema, no te pido porque a esta hora marché, sí. Charlie, el gran hermano, al gran hermano, le falta alguien bien uruguayo, un Nieri. Es lo que falta en la casa. Faltó el Nieri, es cierto. Faltó el Nieri, pero como dije ayer, el casting lo hizo gente argentina y buscó un perfil que evidentemente está estudiado, ¿no? No fue improvisado para nada. Hace un año que están de casting. Hubo mucho filtro para que quedaran los que quedaron. Así que saben muy bien a dónde van y qué fue lo que eligieron. Acá dice con voz de...
1: Buenas tardes, saludos desde el 102 de Talapando. El nene malo, te mandamos saludos, Nahuel e Ismael. Y quería pedirte el tema Te quiero hasta morir de los nietos. Gracias.
0: Hola, Charlie, decile a Johnny Sabatel que ve, corte la pata, que no le cirque más. Yo, y tenés la pata como una morcilla. Creo que le van a cortar una pierna, ¿no? No entendí. Buenas tardes, Charlie, por acá en la obra del Parque del Plata con la banda, por favor, Charlie, gritalo. ¡Jorge! ¡Mandá un psiquiatra y dos con chaleco de fuerza! ¡Que nos rodearon los locos acá, vos! ¡Está intratable esto, vos! ¡Está pasá por Rolando Paz, me estoy volviendo loco! ¡Ni la música de la hiena nos para hoy! ¡Saluditos! Buena jornada. Hola, Charlie, con voz de... ¡Vos, lagarto! ¡Ya sabés vos! ¡Soy el uno, amigo! ¡Está, vos sabés! ¡El rey de las carpetas, vos! ¡Amistad! Bueno, aprovecho este momento para mandar saludos a todos los compas de Met Construcciones y al Negrito Ra, ya sabes. Charlie estaba acá full en Los Olivos. Hola, Charlie, con voz de...
2: Pónganse a laburar las fiambreras de lo de... Ahí en Punta de Riele, vos que están todos conversando.
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0: Acá dice, buenos días, Charlie, ¿cómo va? Está frío, che, ¿eh? Si hay tiempo para un temita, Quiroga y Ricky de Maroñas. 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Muy bien. No me tiene un tema, con Quiroga, no entendí. Dice, Quiroga y Hierro Ricky, bueno. Hola, buenas tardes, Charlie. Buenos y fríos días. Saludos para toda la audiencia. Bendiciones. De parte de Edu de Torre 8. Buenas tardes, Charlie. Primera vez que te escribo. Lindo programa. Saludos de parte de Jenny de Los Aromos. No, se ve que en algún momento ya escribió porque está agendada como Jenny. Charlie, buenas tardes. ¿Cómo estamos? ¿Qué onda el niño ese? Che, ¿es adolescente, me parece? ¿Me pasaste? Por eso vine de los fulanos. Día mil pidiéndolo. Pero no lo tengo, J.A. Feliz primavera, dice por acá, soy Luana de Marlín Norte, es parte de Santiago Daluz, para Agustina Bentancor, flores amarillas de Floricienta, búscalo así, que...

Hola, buenas tardes, Charlie. Saludos para la barra de Juntos de las Viviendas Sociales. El temazo Civilización, siempre actual, ¿eh? Buen término de martes. Saludos a los maestros y las maestras en su día. Buenas tardes, Charlie. ¿Cómo estás? Por favor, ¿me podrías pasar algo de Aldo Martínez? Faltaba el mensaje de Ana, claro. Pidiendo Aldo Martínez. Saludos para todo Ciudad del Plata. Buenas tardes, Charlie. Saludos para Walter y Diego desde Salto, alambrando. Un temita de la descarga. Dale. Hola, Charlie. Creo que estamos perdiendo nuestras costumbres. Salen los Teheran a farmear aura por Uruguay. Copia todo. A mí me gustan todas las flores. Pero las flores amarillas es algo que es una canción del país vecino. Hay que darle importancia a todas las flores de la primavera. A pesar de ser un país de personas mayores, hay juventud, hay influencers de redes, pero son muy introvertidos. No hay un o una joven así de la edad como Agus Casanova, como Sole Ramírez, que diga soy la representación de Uruguay, como es Floricienta en Argentina. La verdad que no. Si hablamos de influencia, tenemos más influencia de Argentina que otra cosa.

Bueno, no sé, Mónica, pero realmente no, no. Está complicado lo que pedís. Está muy complicado lo que pedís. No es que... Me parece a mí no es que perdamos las raíces, es que no hay realmente raíces directamente, ¿no? Están en otra los pibes ahora. Es más fácil agarrar lo que está de moda. Charlie, buen martes para todos. Pasaremos un temita de Néstor en bloque. Gracias de parte de La Canarita. Voy con el último por ahora. Buenas, Charlie, ¿cómo estás? Qué frío, ¿eh? ¿Hasta cuándo? Te estoy escuchando. Saludos de parte de Ana Araujo. Aparentemente la temperatura levanta el jueves. Char, con voz de enojado. Avery, dejá el celular.

0: te animás a mandarle un saludo para Ale, que re fan tuyo.
1: Y la ponga sin miedo.
0: Saludos, Ale.
1: Le está ya contestando.
0: Buenas tardes, Charlie. A laburar se ha dicho. Buena jornada para vos y para todos los que entramos a laburar a las 15, dice Nico. Buenas tardes, Charlie, con voz de... ¡Ay, Gastón Ayala y Sebastián Santú! Pónganse a laburar, loco. Déjense de hacer novio en la obra, nene. Saludo de parte de Santi. Y el último por ahora. Hola, decirle a Mandinga que no se haga el lindo. Acá estamos en la casa de Charito. Muy bien. Nosotros, por este lado, te planteamos la consigna de la tarde.
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0: Si tuvieras mucho dinero, así como que te sobra la plata, ¿con qué causas colaborarías? ¿En dónde donarías dinero? ¿En dónde dirías, pongo esta plata para que hagan obra? ¿En qué?
1: Baile.
0: Esa es la consulta de la tarde. En caso de que te sobrara la guita, que tuvieras guita para donar, ¿a qué cosas le donarías? Esa es la consigna de la tarde. Comunicate por WhatsApp 095-357-351. En caso de que te sobrara la guita, ¿a qué cosas ayudarías? ¿A qué cosas donarías? Parte de tu dinero. Esa es la consigna de la tarde. Comunicate por WhatsApp 095-357-351.
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1: 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Cariño, estás más delgada.
2: Gracias, es que el negro me adelgaza.
1: Pero si estás de rojo.
2: Ta, no entendiste.
1: Disculpa, ¿cuántos años tiene tu novia?
3: 40.
1: Podría ser tu madre.
3: Sí, pero es la tuya.
1: Disculpame, ¿vos tenés el recibo de la luz?
3: Sí.
1: ¡Luz! ¡Ya encontré tu recibo! ¡Lo tenía el vecino!
2: ¡Alumnos! ¡Palabras con hiper! ¡Yo, señorita! ¡Hipermercado! ¡Yo, señorita! ¡Hipercentro! ¡Yo, señorita! ¡Hipervelocidad!
1: ¡Yo, señorita! ¡Farmacia!
2: ¿Cómo? ¿Cómo es eso y el hiper?
1: ¡Farmacia y perfumería!
4: ¡Mueva!
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andaba sonando Marc Anthony haciendo Flor Pálida.

0: Y estamos en vivo hasta las 18 con la Hiena. La consigna de la tarde. Si te sobrara la guita, si te sobrara la plata.
1: Ya casi pa.
0: Sos millonario.
1: Un
0: ojalá así sea para todos.
1: Me la lleve.
0: Sos millonario.
1: Para cuidarla.
0: Y la pregunta es: ¿a quién beneficiás? ¿A quién le donás? ¿A qué causas apoyás? ¿A quién le donarías plata? En caso de que te sobrara. Esa es la consigna de hoy. Comunicate por WhatsApp 095-357-351. Luego de la pausa y más FM Mensajes. Y

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3: Para 16:10 en toda la República. Levantó de nuevo la temperatura, salió el sol, claro, 11 grados la temperatura actual. Hola Charlie, es la primera. En la primera nominación que saquen a Yasmín, no la soporto, entró como loca gritando, no la soporto, que viene el Colo cuando la mandó a callar. Dice por acá. Buenas tardes, Charlie, ¿cómo estamos? Acá en retorno a la empresa. En Gran Hermano faltó alguien que le cueste tener las cosas. Algún negri, ¿viste? Alguien que le gira las patas, ¿viste? Picante en las casas. Dice Marcelo. Charlie, gritalo. Da Rosa, atá bien esos hierros. El Kevin, tu capatá. Saludo para la banda de sonido varietal. Más para los estados por acá. Pasamos temita de Denis Elías. Lamento, no queda lugar para temas. Ya te digo cuál, totalmente enamorado. Lamento, no queda lugar para temas. Mandar saludos para Facundo Martínez, el novio más hermoso de todo el mundo. Charlie, ¿regalaste o te regalaron flores amarillas? No, regalo hoy. Respecto a la consigna, yo donaría plata para los hospitales o los que juntan plata para combatir enfermedades y esas cosas. Y para refugios animales, dice por acá May. Charlie, yo daría una mano para niños o personas con cáncer, dice la canalita. Yo donaría a los refugios de animales, al Inau y al Piñeiro del Campo, dice Dalma. Hola Charlie, soy Javier de Malvin. Yo le donaría a las instituciones para poder resolver el tema del cáncer. Tema que me pegó bastante fuerte por la pérdida de mi vieja, dice Javi. Es un gran hermano de famoso. ¿Te animás a estar adentro, Charlie, si hubiera un gran hermano de famoso? No, no me animo, no, la verdad que no. No, termino el lío, no, no. Si te sobra dinero, lo donaría para la lucha contra el cáncer, dice Jorge. Dale, Charlie, no arrugues. Para los niños que tienen que no tienen ningún lugar en donde vivir, dice Clara de Malvin. Donaría para eso. Hola, soy Katy de Barrio Santa María. Saludos, saludos. Buenas, buenas. Yo donaría a África a todos los niños que no tienen para los alimentos y les haría un espacio más limpio, dice Jimena. Por la consigna, Charlie, si tuviera mucho dinero para donar, donaría para la Fundación Pérez Scrimini, fundada por el doctor Ney Castillo, allí, dice Ana. Hola, Charlie, te mando un chiste que me lo dijo mi hijo de 13 años. Jefe, jefe, si plantamos árboles bajo el agua, podemos respirar bajo el agua. No, no lo hacemos, porque eso sería agua oxigenada. Claro, el razonamiento no está mal, ¿no? Claro, si plantamos árboles para respirar sobre el agua, ¿por qué no plantamos árboles para respirar bajo el agua? Pero sería oxigenada. Saludos para María y para el hijo de 13 años, que no dejó el nombre, desde Caldas de Reis, en Pontevedra, España. Saluditos, María, gracias. Saluditos para el pequeño.
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3: Más para los estados por acá. Charlie, si tuviera plata, donaría a las nenas de la tía Naná. Pobrechitas hechas. Están ahí paradas en la puerta con poquita ropa. No podés más, ¿eh? Buenas tardes, Charlie, audiencia. Si yo tuviera...

Buen poder económico, dice por acá. ¿Qué pasó? ¿Me cortaron la cortina? ¿Qué pasó? Gracias. Decía, muy buenas tardes, Charlie, audiencia. Si yo tuviera un buen poder económico, ayudaría al adulto mayor, porque no es fácil. Yo y Mario, creo que dice, luchamos con mis padres hasta último momento, al último aliento, y le pusimos el pecho a las balas y nadie te da una mano, ni las dos. Primero falleció mi papá y enseguida enfermó mi mamá, que en paz descanse, y se pasa muy mal. Pusimos todo de nosotros, pero es la vida y hay que vivirla lo mejor que se pueda y no molestar al de al lado.

Charlie, qué tarde que se puso fría, ¿no? Estufita prendida por acá. Por la consigna colaboraría con un refugio, perdón, de animales, con esos refugios que solo saben llevarles perros, gatos, caballos, etcétera, y ni siquiera una bolsa de ración le llevan. Para los animales he visto que tiran acolchados, almohadas, mantas. No les da por alcanzar esas cosas a los refugios de animales, que muchos son muy precarios y de escasos recursos, dice Gretel. Más para los estados por acá. Hola, hola, primera vez que escribo. Si tuviera dinero de sobra, donaría al CTI del Pereira Rosel, ya que me ayudaron mucho cuando nació mi hijo. Muy buenas tardes, Charlie. Saludos a los maestros en su día desde Mercedes Soriano. Saludame a Noé, de parte de la hija Emilia, quien les habla, Pablito López. Pasando un temita de Alex Estela. Lamento el tema, te lo debo, no queda lugar para temas. Saluditos entonces para Noé, de parte de la familia Emilia y Pablo. Donaría para los niños que padecen enfermedades jodidas, dice por acá. Charlie, por la consigna, ayudaría a la salud de los niños y su educación. También para ayudar al medio ambiente. Charlie, si yo fuera millonario, veo que hace falta y lo hago yo. No dono nada, porque vos donás y lo que llega a los que necesitan de 100, con suerte llegan 2 pesos. Dice por acá Marcelo. Yo, de poder, haría un hospital público para animales 24/7 con asistencia para todo el país, dice Adriana. Por la consigna a la Pelufo Higgins, Charlie, la labor que hacen ahí sin desmerecer a nadie es excepcional, y los logros que vienen llevando es algo que me parece merece ser apoyado. El chino de las piedras. Por acá dice... Me refería a que no hay en Uruguay referentes para niños y adolescentes. Totalmente de acuerdo.

0: Están en otra, Mónica, están en otra. Bueno, Charlie, por acá andamos repartiendo con mi compañero, con voz de... ¡Vos, ¡Oh, mano, colgate la tele hoy, no seas rata vos, que no te la congas más! Hola, yo daría algún comedor a los niños con cáncer y gente que se le inunda las casas también ayudaría. Yo, por acá dice Charlie, yo donaría para los niños con cáncer, Pérez Scrimini, y las personas con cáncer, dice Lorna. Por acá Charlie, yo donaría hospitales y casas de niños con enfermedades, Javier el taxista. Yo, Fernando, donaría para la 103 para que la llene este sábado y domingo. Katy por acá donaría para un refugio de animales. Hola, me cuesta creer que todavía hay gente que consume esos programas, dice Marcelo de Toledo. Ahora se entendió, era un cuento de gallego. Claro, Marcelo. Hola Charlie, buenas tardes. Yo donaría para una ONG, de animales, así se pueden llevar todos los animalitos que andan en la calle, dice Fabiana.
1: Bailen todos.
0: Dale que ya liquido. Buenas tardes, Charlie. Yo donaría a ver si pueden encontrar la cura contra el cáncer, ya que lo sufrí con mi madre y ahora lo paso yo mismo, dice. Pero todo marcha súper bien. Ahí va. Así sea, pronta recuperación, mamá arriba. Siempre con fe y para adelante. Acá dice... ¡Vos, Charito! ¡Apurate con la torta! ¡Dale, Charito! Dice por acá... Hola, lo que yo haría si tuviera mucha guita sería hacer todo para combatir lo que refiere a la droga. Combatirla en todo sentido, Pero más que nada ayudar a los consumidores, que es el flagelo del mundo. Y cómo la droga desencadena todo lo demás. Delincuencia, asesinatos, robos, corrupción, todo. Eso sí, ni un mango cerca de los políticos porque se roban todo. Dice Ricky de Maroñas. Charlie, ¿cómo estás? Yo sacaría a los perritos de la calle. Ayudaría a los niños y ancianos. Qué hermoso escuchar lo que dice la gente. Somos un país solidario. Dice Ana de La Paz. Yo compraría un gran terreno y haría casas para los más necesitados y a las personas mayores para que tengan un techo donde descansar. Estamos hablando de 400 hectáreas más o menos. Es así. Saluditos para Alexa desde Atlanta, Georgia, Estados Unidos. Bueno, 16:21 en toda la República. Momento de comenzar a jugar. ¡Claro! Jugamos con el diccionario. Diccionario. Tenemos por acá una palabra que empieza con la letra P de papá y termina con la letra O de Oscar. P-O. Siete letras. La definición. Para que estoy buscando qué palabra resaltarles. Comprobado. Le ponemos la palabra comprobado. A ver. Empieza con P, termina con O, tiene siete letras. Significa comprobado o demostrado. Repito, empieza con P, termina con O, siete letras. Significa algo que se supone que... comprobado o demostrado. Ahí está la definición. ¡Comunicate! Por WhatsApp 095-357-351. El jueguito de la tarde. Empieza con P, termina con O, siete letras. Significa algo que... se supone... Y luego, en otra parte, dice comprobado o demostrado. ¿Cuál es la palabra? ¡Comunicate!
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1: 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Vamos a preguntarte, ¿cuál es la fruta más impaciente? ¿La manzana? Porque no espera. ¿Cómo se le dice a aquellos que le tienen miedo a Santa Claus? 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

0: de la pausa, llega la última hora de La Hiena de Marte.
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0: Siempre para comunicarte por WhatsApp 095-357-351. Atente a la definición, porque se están basando en una palabra para errarle. A ver, empieza con P, termina con O. Empieza con P de papá, termina con O de Oscar. Siete letras. Significa algo que se supone. Después dice comprobado o demostrado. Repito, empieza con P, termina con O, siete letras. Significa algo que se supone.

0: luego de la pausa, la última hora de la hiena de Marte.
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0: Denis dice: hola, ¿probado? La palabra no es probado. Estamos jugando con el diccionario. La palabra empieza con P, termina con O, 7 letras, P-O. Parte de la definición significa algo que se supone comprobado o demostrado. Marcelo de Toledo tampoco es la respuesta correcta. Por acá Diego del Cerro tampoco es la respuesta correcta. Nadia tampoco es la respuesta correcta. Por acá tampoco la respuesta correcta. Correcto, no. Probado tampoco. Charlie, la palabra es probado. Saludo de parte de Julio de Telsoft. Lamento, no es la respuesta correcta. Sil, no es la respuesta correcta. Coco, no es la respuesta correcta. Hola, buenas tardes. La palabra es no, no es correcto. La palabra es Ricky de Maruñas, tampoco es correcto. Premio, tampoco es premio. Clau del Cerro, puede ser probado. No, no es correcto. Laura y Mauro del Centro, no es correcto. Por acá, ¿será? No, no es correcto, Sandra. Dándole un laburo fuerte en el taxi, dice Fabián, que no es correcta la respuesta. Katy de Peñarol, tampoco es la palabra probado. Acá Enrique, no es correcto. Yana, no es correcto. Eduardo, no es correcto. Martín de Villa Española, tampoco. No, no es preciso. Probado, dice Fabiana. Producto, dice Paul. Pato de Jardines, no es correcto. Por acá, probado, decía Dalma. Niene, también decía Paola, decía también probado. Por acá, ¿esto para los estados? Desde Mercedes al mundo, qué lindo. Esto es para Pablo López, que anda por ahí. Por acá, perdón, dice... Sí, pero tenés que mandar todo de nuevo, Juan. Ahora ya no hacemos nada con eso. Charlie, yo donaría a la Pérez Scrimini para todos esos niños que luchan contra diferentes enfermedades. Ojalá algún día se pueda terminar, ya que salvaron a mi hijo. Saludos para Gael y Antonella. Ojalá algún día se pueda, dice. Arriba. Pablo se ríe de los chistes. Por acá dice presupuesto, dice Nelson, no es correcto. La palabra es probado, Colito, no es correcto. Puede ser prolijo, Leonardo, no es correcto. Cecilia dice... ¡Ay, ay, por poquito! Cecilia dice presumo. Voy a seguir pensando, pero papeleo... No, Sandra, no es correcto. Presumo... No, no es correcto. Probado, decía Berito. Permiso, dice por acá. Pará, ¿por qué pedía permiso? Ah, no, la palabra permiso, está. Charlie, muy buen programa hoy, excelente jornada para todos. Seguimos en sintonía con la hiena. Puede ser, no, Gretel, no es correcto. ¿Está cocinando, Gretel? Ah, no, es estufita, estufita, muy bien. Por acá dice, por el juego será probado. Wally del Cerro, no es correcto. Valentina puede ser probado. Tampoco, buen término de jornada. Saludos, Vale, no es correcto. Saludos desde el almacén del Tano. No es la respuesta correcta, Anita. Por acá dice, ¡ay, Valderrama! ¡Se fue el viento! Así que quiero verte, amor, vení.
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0: Probado, decía por acá Daniel. Ariel también decía probado, Ariel de Sellado. Por la Fabiana de Toledo tampoco es correcto. Cris decía preciso, tampoco es preciso. Abrazo hasta mañana, dice Cintia. Y voy acá con el último. Bueno. No, pero ya cierro, nada, nada. No. Carlito me dice, repetila, repetila que no la escuché. Bueno, repito por último. Presunto. No. En realidad, ya estaba cerrando. Y Carlos la sacó por deducción. Así que voy a dar al único ganador. El único ganador va a ser Carlos hoy. La palabra empezaba con P, terminaba con O. Significa algo que se supone o se sospecha, pero que aún...

comprobado o demostrado. Presunto es la palabra. Y bueno, como decía, nadie le estaba invocando hasta que yo di la pista. Alguien dijo presumo. Y yo dije, y Carlitos dedujo presunto. Y es la única respuesta correcta. Presunto. Presunto.

0: Así que Carlos, espere que esté anotando por acá. Carlos. Celular con servicio Antel que termina en 399. El único ganador de la tarde. Liquido los mensajes que tengo por acá, pará. Bueno, acá Clara me pone ahora presunto. Ya fue, claro. Algo más por la consigna, si tuviera mucho dinero, como para donar, donaría a la Fundación Pérez y Crimini, fundada por... Ya lo leímos, ya lo leímos, Wally. Ya lo leímos, Wally. Es el mismo mensaje que... ¿Que habíamos leído o no?
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0: Presumir, decía por acá, presumir.

0: permito, parezco preciso.
1: ¡Viva!
0: Certificado, decía Patti. Presumido, decía Alexandra. Positivo, decía Dalma. Bueno, en realidad la única respuesta correcta que llegó en tiempo y forma fue la de Carlos, entonces, Carlos Páez, que juega con el 4 dentro de 6 días. ¿Cómo, perdón? Pará, dice. Silvia dice, y 14 puse la respuesta, vos la diste y 16, no hagas trampa, Charlie. No hago ninguna trampa, recién veo tu mensaje, Silvia. Recién llega tu mensaje. No estoy haciendo ninguna trampa. Tu mensaje llega recién ahora,

0: No hagas trampa, me dice. Si directamente usted piensa que yo hago trampa, ni escuche el programa, ¿eh? Apague la radio, escuche otra cosa, no hay ningún problema. Si yo veo recién tu mensaje, o sea, te está saliendo el tilde de que te lo vi recién, ¿no? Recién ahora llegó tu mensaje. No lo vi antes. En vivo hasta las 18, La Hiena.
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decirles en honor de estar cantando para ustedes y que nos estemos acompañando mutuamente en este magnífico recital. Quiero pedirles un aplauso muy grande para estos músicos maravillosos que nos están acompañando a ellos. ¡Vamos todos! ¡Hacemos palmas!

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2: 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El sexo es como las matemáticas. 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
22: Vamos, listo. Salud, muchachos. Por esa mujer.

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3: Sonando KGB con la voz de Carlos Corti. Esta versión de Mujer de la Vida. Una jornada que comenzó fresca y terminó de forma espectacular.
0: De una mujer de la vida.
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3: Está bien, los chicos están de vacaciones, no es fácil que estén encerrados. Que se preste un poquito.
0: Del mundo nada sabía.
3: Hasta las 23 en vivo.
0: La conocí en un...
3: Estás escuchando La Casa 100 en Aire FM 100.3.
0: De bailarina.
3: Podés hacerlo también, obviamente, desde la web www.airefm.com.uy. Y si querés programar lo que tenés ganas de escuchar,
0: cuando un lugar la quise llevar, me dijo
3: 094-66-8900.
0: Que yo también tenía que pagar.
3: 094-66-8900.

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0: Marc Anthony junto a Nati Peluso, como en El Idilio. Momento de irnos una pausa, enseguida regresamos con más de este programa. 094-668900. Escribinos a WhatsApp.
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